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1: Het was een grote, maar...
2: Dit was een one-hit wonder.
3: Een one-hit wonder.
1: Ach ja, soms moet dat zo zijn. Perre en Borrequito, een one-hit wonder uit het begin van de jaren 70. En we gaan weer even naar die mooie playlist.
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